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1: Son las 21 horas, 7 minutos.

0: Señorita, ¿a la orden la llevo?
1: No, gracias. Estoy esperando al viejo del sombrerón.
0: ¡Uy, Yucuta! ¡No me diga! ¡Qué viejo tan afortunado!
1: ¡Ah! ¡Ahí llegó, Bea!

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2: Son las 21 horas, 19 minutos.

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2: Son las 21 horas, 28 minutos.
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2: Son las 21 horas, 38 minutos.

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2: Son las 21 horas, 52 minutos.

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2: Son las 21 horas, 56 minutos.
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2: Son las 22 horas, 28 minutos.
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2: Son las 22 horas, 52 minutos.

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2: Son las 22 horas, 56 minutos.
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2: 23 horas, 28 minutos.
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7: 23 horas, 35 minutos.

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2: 23 horas, 56 minutos.
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18: Las 0 horas, 4 minutos.

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1: Las 0 horas, 28 minutos.

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2: Una de la mañana, un minuto.

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1: Una de la mañana, 24 minutos.

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2: Las 2 de la mañana, 10 minutos.

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1: Las 2 de la mañana, 53 minutos.

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1: 3 de la madrugada, 6 minutos.

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1: 3 de la madrugada, 12 minutos.

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2: 3 de la madrugada, 25 minutos.

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1: 3 de la madrugada, 52 minutos.

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1: 5 de la mañana, 27 minutos.

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2: Son las 6 de la mañana, 13 minutos.

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1: Son las 6 de la mañana, 23 minutos.

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2: Son las 6 de la mañana, 54 minutos.

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2: Son las 6 de la mañana, 56 minutos.
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1: 7 de la mañana, 16 minutos.

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2: 7 de la mañana, 28 minutos.
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2: 7 de la mañana, 38 minutos.

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2: 7 de la mañana, 56 minutos.
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1: Exactamente las 8 de la mañana, 26 minutos.

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2: Exactamente las 8 de la mañana, 28 minutos.
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2: Exactamente las 8 de la mañana, 56 minutos.
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Ya son las 9 de la mañana con 9 minutos. Buenos días, bienvenidos, gusto enorme saludarles en este día jueves 24 ya de septiembre, este 2026, saludando a Nuestra Señora de Merced. Usted se llama Merced, siéntase saludada desde acá, desde la 88.5 de la frecuencia modulada. Albert Castillo le dice muy buenos días, bienvenido, gusto enorme saludarles como cada mañana a través de Encanto FM. Como es habitual, un temita musical para luego saludar a nuestros gentiles auspiciadores y por supuesto darle una pincelada a ver qué nos deparan las informaciones locales y regionales del diario Lovallino, el diario El Día, el diario La Región de Coquimbo. Así comenzamos la mañana a través de Encanto FM.

Ya son las 9 de la mañana con 14 minutos, 9 de la mañana ya con 14 minutos, juntos a Aguas Purificada La Paloma, agua purificada libre de arsénico, bacteria y cloro. 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También nos acompañan a esta hora de la mañana. 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

Bueno, vamos a ver qué nos deparan las informaciones locales del diario Lovallino, el diario El Día, el diario La Región de Coquimbo. Dice, electromovilidad en Ovalle, buses operarán desde octubre, a partir del día 3 del próximo mes, y en modalidad de marcha blanca, la flota de 41 nuevos buses eléctricos estándar red comenzará a rodar por las calles de la capital limarina, concretando así un hito de relevancia para el transporte local. El día 3 de octubre cae día sábado. Sábado 3 de octubre. Ante Lota Schwager, provincial Ovalle, me imagino, porque hay una P, enfrenta duelo clave en el sur. Apoyo jurídico, asesoran a pequeños empresarios del Limarí. Hasta 3 millones se disponen fondos para pequeños mineros. Pese a cuestionamientos en Montepatria, aseguran que planta de tratamiento de agua funciona con normalidad. En el tema de aguas del valle. Diario El Día. Jueves 24 de septiembre. Autoridades recurrieron a la Contraloría. Cuestionan fiscalización tras hallazgo de E. coli. Aguas del Valle defendió la calidad del suministro de agua potable de La Serena tras críticas surgidas por un hallazgo de coliformes fecales en una muestra tomada en el recinto privado. Desde la Superintendencia de Servicios Sanitarios, en tanto, señalaron que muestreos posteriores no evidenciaron incumplimiento en los sistemas de distribución. Ya. Hallaron coliformes fecales, ya, en muestras tomadas en el recinto privado. Desde la Superintendencia de Servicios Sanitarios señalaron que muestreos posteriores no evidenciaron incumplimiento. Qué plop igual. Hay muestras fecales en el agua, pero el agua está utilizable. ¿O soy yo el Humbertito que no entiendo? Ya. Refuerzo policial Andacollo se prepara para su fiesta chica. Si no me equivoco, va a ser el 3 y 4. Para fin de año, comercio proyecta dinamizar ventas. Claro, porque se viene el cyber. Si no me equivoco, es 5, 6 y 7 o 2, 3, 4. La verdad no me acuerdo, pero esa semana parece. Producto de deshielo en el Valle Elqui activa monitoreo para aumento de caudales. Víctor Pino, gestión de delegado, estaría bajo revisión por La Moneda. A miércoles. Permisología, la millonaria cartera de proyectos que aún espera su aprobación. Esperemos que sean aprobados por el bien de la región. Joven lleva 20 días desaparecida. Caso ocurre en Ovalle, en donde padre hace desesperado llamado. Qué mala noticia. La dama blanca hizo pasarela por la costa en la zona. Esmeralda. Ayer estaba mostrando los videos. Habían varios videos en redes sociales. Camioneros comienzan a crujir por alzas en combustibles. En política, oficialismo se preocupa por desempeño de autoridades. Interceptan dron que llevaba droga al interior de la cárcel de Huachalalume. A miércoles. 20 días desaparecida la señorita. Lo trae el diario La Región de Coquimbo. Qué lamentable, ¿no? Mala noticia. Ojalá que aparezca luego. Esté bien donde esté. Su familia me imagino cómo estará. 9 de la mañana con 20 minutos, 9 con 20, vamos a la música, a las canciones, ya estamos de vuelta, estamos de regreso a través de Encanto FM.

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3: 9 horas, 28 minutos.
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0: Bueno, ya nos llevaron 10 minutos de las 10 de la mañana. No es que se haya pegado a la música. Estábamos acá conversando de manera interna con nuestra primera autoridad, don Héctor Vega Campuzano. ¿Cómo está? Tanto tiempo y no nos veíamos.
1: ¿Cómo está Albert Castillo? Sí, hace harto rato que no lo estábamos viendo, así que aprovechamos de pasar. Estábamos en una jornada recién en el Teatro Municipal de violencia en las aulas y delitos sexuales, que lo estaba dictando ahí, bueno, la PDI con la Fiscalía. Así que pasamos ahí, justo estábamos a la vueltecita y dije, bueno, pasar a ver a los amigos de la radio Encanto, pero bueno, justo se me había olvidado que hoy día no estaba Juanito.
0: Sí, no es que Juanito se está recuperando de a poco, así que hay días que viene, hay días que no viene, pero es porque el proceso de él de recuperación tiene que ir de a poquito, nomás volviendo de a poquito.
1: Sí, exactamente, no muy bien. Así que saludo a Juanito ahí en su casa, ahí que se recupere nomás, harta fuerza, ahí lo vamos a volver a venir a ver. ¿Cómo están todas las cosas por estos lados, Albert Castillo?
0: Bueno, por acá he estado bien, hemos estado tranquilos, ahí, bueno, no hemos tenido novedades. Cuéntenos un poquito cómo estuvo la Pampilla, lo vi por ahí que fue a Santiago, a ver si nos conseguíamos algunas cosas, después lo vi por el Valle del Encanto.
1: Sí, hemos estado por varios lados. Bueno, en realidad primero vamos a partir con lo más contemporáneo, que fue la Pampilla. Bueno, la Pampilla Solidaria fue un éxito, la verdad. Teníamos miedo en algún minuto cuando parte todo el temporal.
0: Cuando cayó agüita.
1: Sí, cuando partió el temporal y ya se había desbordado el embalse Recoleta. Estaba vertiendo por ahí, entonces el río Hurtado iba muy grande y el río Limay con eso creció y se nos llevó todos los peñones, porque los peñones estaban totalmente inundados. Entonces en algún minuto teníamos la duda dónde íbamos a hacer la pampilla de los peñones, la pampilla del 18 de septiembre. Tuvimos varias alternativas, en algún minuto pensamos hacerla donde se hizo la vendimia, después pensamos hacerla también donde en la cancha de los profesores, de hecho nos reunimos con ellos, e incluso en la academia municipal, pero después, ¿sabes qué? Pasando el tiempo, y como sabes que tenemos que recuperar los peñones porque al fin y al cabo se viene el verano y el verano el año pasado fue un éxito y fue mucha gente, los peñones están muy bonitos, así que dijimos ya mejor vamos a poner todos los esfuerzos en los peñones.
0: Algunos, y ahora va a estar más bonito porque hay más agua.
1: Y está mucho más grande porque lo que hace es que donde bajó el agua, como que se expandió un poco y llegó mucha arena, nosotros igual lo arreglamos obviamente, pero cuando los que no han podido ir, porque yo sé que varios ya fueron durante la Pampilla, se van a dar cuenta de que el recinto de los peñones está muy bonito, y está más grande que antes. Entonces, hicimos trabajo con maquinaria, bueno, también con muchos voluntarios, personal municipal que también se desplegó ahí, personal de CONAF, y logramos recuperarlo en tiempo récord. Así que ahora está muy bonito, y bueno, y también pusimos unos stand de forma definitiva. Ya no son stand provisorios, antiguamente era stand de malla raché y eso es lo que quedaba. No, ahora tenemos stand de madera con fierro que están totalmente operativos y van a estar operativos durante desde el 18, bueno, desde ya las fiestas patrias que estuvieron abiertos hasta el periodo de verano, con el fin de que puedan ir los emprendedores, cosa que las personas ya sepan que tienen su balneario, los peñones abiertos para todo el periodo estival y durante todo el verano. Entonces es un balneario que va a ser de forma gratuita y obviamente si quieren consumir algo, ahí vamos a poner a nuestros emprendedores para que puedan vender también sus cositas.
0: Se cumplió al 100% lo que se prometió y lo hablábamos en campaña. ¿Se acuerda que queríamos hacer algo igual como el Pueblito Peñuela?
1: Claro.
0: Que tener puestito estándar ahí.
1: Sí, mira, en algún minuto pensábamos en hacer como unos restaurantes, pero por suerte no lo hicimos en esa fecha porque si hubiera en este minuto hubiera estado construido, se hubiera inundado completo. Pero por lo menos con estos estanques que están de forma provisoria, yo creo que están, o sea, de forma definitiva, van a quedar bien y cumplen con el objetivo. Porque en caso de una inundación no va a pasar nada más allá que se van a inundar, se van a mojar, ¿no? Pero no, están bien. Y como lo comentaba, volviendo a la Pampilla fue un éxito. Agradecerle siempre a los, en este caso, a los artistas que fueron, los animadores que fueron de forma gratuita, que estuvieron presentes durante todos los días. Y lo bueno es que esto llegó mucha gente. Nosotros teníamos la duda si las personas iban a la Pampilla de los Peñones por los artistas, muchas veces, o porque uno traía un artista muy renombrado y se llenaba, o si es que la gente iba porque verdaderamente le gustaba ir a la Pampilla de los Peñones. Y yo creo que fue una parrilla bastante buena, que también es bueno agradecerles, insisto, a los artistas que fueron de forma gratuita. Pero no hubo un impacto de que no hubiese un artista tan grande, porque la Pampilla estuvo llena todos los días, los dos días, incluyendo con la lluvia. De hecho, el día de la lluvia fue el día que más gente fue,
0: sí,
1: extrañamente.
0: Bueno, también se presentaron dos grupos que son bastante fuertes, a mi gusto personal, que es Albacore y Los Corsarios. Son,
1: claro,
0: dos grupos bastante llamativos.
1: Claro, fueron los que llevaron a más cantidad de personas.
0: Y dos estilos distintos, uno por lo general ya la cumbia tradicional más sonora y el otro ya una cumbia más ranchería.
1: Sí, no, pero estuvieron buenos los dos días y los grupos estuvo bueno, así que de verdad agradecerle. Y especialmente, mire, si uno no lo agradece por uno, lo agradece porque le da entretención a las personas y le da también dinamismo a la economía. En este caso vemos cómo las cocinerías pudieron vender todos los productos que tenían, también los emprendedores que estaban adelante con el sector de paquetería, sector de juegos inflables, que el primer día se fue bien afectado porque con lluvia no podían tener los juegos inflables porque estaba muy refaloso, pero el segundo día sí pudieron abrir todo lo que era el sector de juegos inflables, y entonces la Vampilla fue un verdadero éxito, de verdad. Muy bien, creo que fue una apuesta arriesgada, pero Diosito nos bendició y funcionó bien.
0: Pues, funcionó que, la Pampilla, sí. No es lo ideal. Y también era necesario hacerla, al principio todos no queríamos que hubieran Pampilla, pero es necesario pasar un momento alegre después de todo lo malo que se pasó.
1: Sí, mire, y solamente rescatar, porque de repente lo que uno siempre consulta y pregunta es por el tema de las cifras. ¿Qué pasa con las cifras? ¿Cuánta plata se gasta en la Pampilla? La Pampilla normalmente en un año normal se gastaba arriba de 150 millones de pesos. Este año no gastamos más de 12 millones de pesos y recuperamos 12.640.000 pesos para bomberos. O sea, técnicamente, porque hay que descontar lo que costó hacer la parte la instalación provisoria de los módulos, porque eso ya no es provisorio, eso es definitivo, va a quedar, era parte del arreglo de los peñones. ¿Cuánto salió el show de los peñones? 12 millones de pesos. ¿Cuánto ingresó por venta de aporte voluntario a los bomberos? 12.640.000 pesos. O sea, no perdimos nada.
0: No perdimos.
1: Fue la Pampilla, yo creo que esta fue la Pampilla más austera que ha tenido Valle, pero también ha sido la más bonita en el aspecto, con espíritu, con alegría, y también ha sido la menos costosa. O sea, que se juntaron buenos factores que quizás nunca nos habíamos atrevido, ninguna administración, insisto en eso, en ver qué pasaba si uno no llevaba un artista grande. Entonces vemos que verdaderamente la Pampilla de los Peñones tiene su espíritu propio, tiene su gente cautiva, y la gente va porque quiere pasar un momento agradable, quiere compartir con su familia, quiere ahí tomarse una cerveza, quizás comer ahí en la gastronomía que tenemos, que es gastronomía típica de acá, algún anticucho, algún cabrito al jugo, o algún cabrito, bueno, cabrito al jugo, un cordero, o algo que se esté vendiendo en nuestras cocinerías, y a pasar un momento agradable y escuchar la música. Pero no es que vaya porque vaya un artista en particular, ese era el punto que nosotros teníamos la duda, si es que claro, el artista era el que
0: si
1: llenaba,
0: si la gente iba a llegar, si no, sí. Había a lo mejor un artista, no sé, muy famoso, muy
1: claro.
0: Caro.
1: Esa era la duda que siempre tuvimos. Entonces hoy día el mito se rompió y al final la gente va porque le gusta ir a la Pampilla y le gusta pasar un momento agradable. Y eso, bueno, también mucha presencia de carabineros, así que también aprovecharle, agradecerle a ellos. También tuvimos guardias privados. Hubieron problemas como en cualquier evento masivo gratuito, pero no nada terrible, nada fuera de lo normal.
0: Ahí también a nuestra familia Encanto, si quiere hacer alguna consulta, alguna acotación, o informarnos algo, o contarnos algo que a lo mejor esté pasando su sector, preguntémosle nomás acá a don Héctor Vega. Hoy día el diario Los Vallinos, con su titular de portada, dice que a partir del 3 de octubre comienza en marcha la flota de 41 buses eléctricos.
1: Sí, 41 buses eléctricos parten el 3 de octubre. Yo sabía, tenía la fecha, no la quise anunciar, pero parece que lo anunciaron directamente. Me la habían encargado que no la anunciara, así que me preguntaron, de hecho, en el consejo y no lo quise decir. Pero claro, va el 3 de octubre, parte con los primeros recorridos, que serían 4 recorridos, no van a partir los 6, todos los recorridos, van a partir primero con una marcha blanca, que van a ser 4, y bueno, pero por lo menos ahí vamos a empezar a ver si es que hay alguna falencia. Hay que recordar que este es un plan bien ambicioso, las calles algunas no están al 100% preparadas para poder albergar toda la cantidad de buses, por eso va a ser paulatino el ingreso. Y obviamente se van a ir detectando los errores, y a medida que hayan problemas de infraestructura se van a ir reparando. Por eso tampoco voy a hacer todo de golpe. Tienen 60 días para poder ya llegar a la normalidad al 100%.
0: O sea, van a ser como 60 días de prueba para ver cómo va a funcionar.
1: Son 60 días de marcha blanca. Me refiero a que los 60 días ya tienen que, una vez que pasen los 60 días, tienen que estar las 7 líneas corriendo.
0: Las 7 líneas.
1: Sí, en este minuto no van a estar las 7, van a estar corriendo aproximadamente 4. Quizás lleguemos a la quinta, pero no se sabe todavía. Pero la gracia es que ya va a estar funcionando y ya van a ver las micros. Nosotros también hemos preparado en las calles. En este caso se ha pintado el sector Benavente, se están poniendo los letreros no estacionar porque ahí no va a haber estacionamiento. Ese sector donde estaba los estacionamientos, calle Benavente, va a pasar a ser una vía prioritaria para transporte público, en este caso para colectivos, buses interurbanos y para los buses eléctricos. No van a poder transitar los vehículos particulares tienen que seguir transitando por las vías que hasta el día de hoy han transitado. Lo que le diga que igual hay que entender que este es un impacto bastante grande vehicular. Piense que va a llegar un tremendo, son 41 buses que van a estar dentro de toda la ciudad, que son de gran magnitud, y obviamente va a impactar también en la cantidad de autos que van a estar en la calle. Y por eso, en ese sector de donde van a estar las vías prioritarias, solamente se va a dejar para transporte público.
0: Ahí nos llamaba un amigo de la localidad del Trapiche para preguntar por el alcantarillado. ¿En qué tema va?
1: El alcantarillado parte la segunda semana de octubre. Segunda semana de octubre. Ayer estuvimos viendo ese tema y ya están todos aprobados. Se hizo la modificación de convenio. Nos estábamos esperando que nos llegara la boleta de garantía por parte del contratista, y ayer tuvimos la última reunión y dice que la segunda semana de octubre ya parte con las obras nuevamente.
0: Segunda semana de octubre, entonces, sí. Alcantarillado para el Trapiche.
1: Ayer había una emergencia en el Trapiche porque se había atrapado ahí una cámara, pero se había tapado por mal uso. De nuevo, trapo de dos había dentro de la cámara. No había ni siquiera un problema de limpia fosa, era un problema que se había tapado una cámara por culpa de mal uso de la alcantarillado. La gente tira de dos dentro del WC, y el WC es para recibir solamente residuos orgánico, no, claro. En este caso pañales, le echan de todo dentro, toalla higiénica,
0: no, pues eso no debería ser.
1: No, y paños, pues, no sé, lo más extraño siempre, y me ha pasado durante todos los recorridos que hemos estado haciendo en el Carmillón Limpia Fosa, que nadie sabe cómo llegan los paños de cocina a los al alcantarillado, nadie les explica eso.
0: No, pero...
1: Pero muy raro, ¿cómo va a llegar un paño de cocina? Y llega mucho. Yo creo que la falla más común donde se tapan los alcantarillados es el paño de cocina.
0: Claramente.
1: Y cómo no sé por dónde lo tirarán, por el WC, no sé por dónde lo meten.
0: No, pero... Bueno, yo a todos los lugares que he ido, siempre está, obviamente, puesto en cada baño, llámese cine, mall...
1: Sí, no hay papeles.
0: No hay por botar papeles.
1: Y de hecho que el papel no es tan dañino como el... Como imagínese un paño de estos de género, no se deshace nunca. Por último, el papel se desintegra después de un cierto tiempo. Entonces es complejo para eso. Pero ahí hubo un problema por mal uso. Insisto, de la segunda semana de octubre ya partirían los trabajos en la alcantarillado.
0: Acá nos pregunta una auditora, no vamos a decir el nombre obviamente, pero usted también lo va a ver de ahí. Dice, hola, buenos días, Juanito Álvarez, aquí presente, deseándole una excelente mañana. Un saludito ahí al alcalde, que está ahí, lo estamos escuchando. ¿Cómo puedo solicitar una audiencia con él?
1: La audiencia se solicita a través de la página, a través de la ley del lobby. ¿Ya? Yeah. Dependiendo el tema que sea. Ahora, si es más fácil, si es un tema puntual, quizás me puede esperar en la municipalidad. Yo paso por ahí todos los días, así que siempre trato de resolver las dudas de las personas que están afuera cuando me preguntan. Pero si hace algo más complejo, tiene que pedirlo a través de la ley del lobby o directamente en la Secretaría de Alcaldía.
0: En la Secretaría de
1: Pero
0: Alcaldía.
1: Pero si lo quiere hacer de forma remota, es por la ley del lobby.
0: Ya, si lo quiere hacer de forma remota, la ley del lobby,
1: sí.
0: O...
1: página www.municipalidadoy.cl, ahí arriba hay un link y dice ley del lobby, y ahí uno pone ley del lobby, y ahí ingresa la solicitud de audiencia. Eso es largo si se demora, claro. Es más fácil ir a la municipalidad y...
0: Es más fácil el directo...
1: Y ahí conseguir la obra tiro. Yeah. Si es que es algo muy complejo, si no, claro. Me espero un ratito y yo la atiendo al tiro.
0: Ya, yeah, bien, muy bien, me parece. Se viene el fin de año, me imagino que ya se está pensando en el show de Teletón, ya se está pensando a lo mejor en una vendimia.
1: Bueno, la vendimia, este año, bueno, comentar algunos temas puntuales. Este año nos ganamos el sello de vendimia, que quiere decir que nosotros vamos a entrar en la ruta nacional de las vendimias. La vendimia se ha transformado en una de las fiestas más grandes que tiene la comuna de Ovalle, en este caso, y de la región, yo creo que de la provincia y de la región. Después de la Pampilla, creo que viene la vendimia hoy. Entonces, hay que darle la relevancia. Yo creo que ya la Pampilla, o sea, la fiesta de la vendimia va a ser algo imposible de no hacer este año, porque si no, como digo, insisto, el primer año que nos ganamos el sello de la vendimia, vamos a estar con el sello de vendimia. Quiere decir que hay un calendario de vendimia a nivel nacional donde se van poniendo unos sellos. Y estos sellos, usted va diciendo, por ejemplo, hay personas que se mueven a ir hacia la vendimia.
0: Claro.
1: La semana, por ejemplo, en febrero va a ser la vendimia de Ovalle. En marzo, bueno, no sé cuál será la de marzo, póngale, porque no tenemos otra. En la región de Coquimbo no hay ninguna otra vendimia que esté certificada como la de nosotros. Nosotros somos la primera que tiene sello de vendimia. Después hay una que está más al norte, que está en, me parece que la de Vallenar. Y viene otra que está, ya vienen todas hacia el sur, desde la quinta hacia el sur. Entonces ahí se mueven todas las demás vendimias, que son como a partir de abril, en marzo-abril. Entonces nosotros somos la primera vendimia de Chile. Quiere decir que el calendario de vendimias parte no hay.
0: Parte no hay.
1: Entonces eso sería, este año lo queremos hacer la tercera semana de febrero, porque siempre lo hacíamos la última, pero se chocaba con el inicio de clase.
0: Claro.
1: Y no queremos que choque con el inicio de clase, así que lo vamos a hacer la tercera de semana, pero para el verano en Ovalle va a estar muy entretenido y va a estar muy dinámico el turismo, especialmente porque, mire, tienen que pensar que van a haber postales que no se han visto durante muchos años, incluso desde el año 97, como que se van a abrir las compuertas del embalse Paloma. Eso no se ha visto desde el año 97 hasta la fecha. Tenemos el embalse Recoleta lleno, todas las orillas de uno, pues, recorre por esos sectores y el agua llega hasta la orillita del camino. Entonces son postales muy bonitas, está todo verde, Nuestro Valle del Encanto lo hemos estado reactivando también. Nosotros estamos postulando ahora un fondo del patrimonio con el fin de poder recuperarlo, todo lo que son la señalética, que está muy dañada. Incluso estamos viendo si la podemos recuperar antes de que salga el fondo, porque esto es urgente, tenemos que hacerlo ahora ya. Esperamos que llegue una alta afluencia público, empiezan a llegar los cruceros en el mes de diciembre. El año pasado llegaron 600 personas provenientes de los cruceros que paraban aquí en el sector de Coquimbo, y esperamos que este año sean más. Entonces la gente viene, le gusta el Valle del Encanto, porque el Valle del Encanto es algo único a nivel mundial. Y eso es lo que tiene que quedar claro. No hay ningún otro sector que tenga tantos petroglifos como ese sector. Petroglifo está lleno. Uno cuando se mete al Valle del Encanto, la persona que no es de Valle y que no lo conoce, queda impresionado con la belleza que tiene. Entonces tenemos que resaltar nuestros patrimonios y nuestros monumentos nacionales naturales que tenemos en nuestra comuna. Por el otro sector tenemos también turismo de especialidad, como es el caso del sector del Peral Ojo de Agua, donde se está haciendo astroturismo, donde tenemos los cielos más limpios, donde pueden llegar hasta la costa, ahí con el amigo Patricio que está trabajando allá en el sector del Peral Ojo de Agua, y hay muchas cosas que recorrer en Ovalle. Y bueno, y si uno ya se aburre del centro, puede ir afuera, puede ir a Fray Jorge. Acá tenemos buena hotelería, tenemos buenos restaurantes, entonces hay de todo. En realidad va a estar muy movido este verano. Nosotros también, en base a con la Corporación Cultural, este año nos ganamos también un proyecto para hacer la Feria del Libro, que si la Feria del Libro del año pasado fue una de las mejores, créanme que la de este año va a estar mejor que la del año pasado, porque la idea es ir subiendo, y nos ganamos un fondo bastante grande con el fin de poder hacer una Feria del Libro bonita y buena. Así que se viene la Feria del Libro, lo más seguro que choque con el sector de, o sea, con la fiesta de la vendimia, va a ser como la antesala. Vamos a llegar y vamos a terminar con la fiesta de la vendimia, y antes de eso también nos ganamos otro fondo donde vamos a estar con un festival que era el Festival de la Primavera, que lo queríamos retomar porque nos habían solicitado bastante que lo retomáramos. Lo hicimos, al fin y al cabo lo postulamos al gobierno regional, logramos adjudicarnos ese proyecto, pero el tiempo nos jugó una mala jugada, po. El tiempo para primavera no estaba bueno, estaba lloviendo, entonces lo decidimos retardar, y lo más probable es que eso sea durante el verano. Entonces el verano va a estar muy movido, ¿no? De verdad, yo creo que vamos a tener muchas actividades, y lo mejor que todas estas actividades, exceptuando la fiesta de la vendimia, insisto, han sido gestionadas con recursos externos, no con recursos de la municipalidad. O sea, hemos logrado traer recursos a nuestra comuna con el fin de que podamos tener buenas actividades de calidad, proyectos culturales, y todo con recursos externos, o sea, no recursos de Ovalle. Eso es lo que yo les prometí también en la campaña en algún minuto. ¿No se acuerda, Álvaro, que le comentaba que el objetivo del alcalde no es gastarse la plata de la muni? Porque gastarse la plata, bueno, hoy día, aparte que no tenemos plata, así que peor todavía, pero el objetivo del alcalde es traer recursos desde el gobierno regional para que los recursos no se queden en otra comuna, en otra de las 15 comunas de la región, y se queden en nuestra comuna de Ovalle. Y así hemos ido apalancando. También ya logramos destrabar al fin, que era uno de los proyectos más emblemáticos que queríamos dejar en el corto plazo, que era el tema de la piscina temperada. En algún minuto nos dijeron que definitivamente no iba a la piscina porque no estaban los recursos. Golpeamos todas las puertas, llegamos incluso hasta hablar con el ministro de Hacienda para que explicarle que era una necesidad tener la piscina temperada, y destrabamos ese proyecto. Hoy día ya están los recursos en el IND, y el IND tiene que licitar para poder construir ya la piscina temperada. Entonces estamos a posta de que se levante la licitación, que no debiese pasar más allá de octubre. Y esperemos, ya obviamente no vamos a tener un verano con piscina, lamentablemente, porque el van está en construcción, pero vamos a tener un año completo con piscina. Esa es la ventaja. Vamos a pasar de un verano sin piscina a un año con piscina.
0: Vamos a tomar. Bueno, acá el diario Los Vallinos me estaba devolviendo. Yo el día martes habla de lo que estábamos hablando acá, que el turismo retorna al embalse La Paloma, trae una imagen muy linda. Y el día lunes en el diario Los Vallinos salía que las caletas querían tener más reales, las caletas de Valle.
1: Sí, nosotros también tenemos un proyecto pendiente ahí con las caletas. Tenemos dos proyectos que quedaron pendientes también por el tema de la lluvia. Uno en Caleta Talquilla, y el otro, bueno, tenemos que hacer la fiesta del mar esta vez también en Caleta Río Limarí, que esa nos queda pendiente. Entonces sí o sí vamos a darle realce. Hemos tratado de trabajar con las caletas, de hecho arreglamos los primeros lugares que llegamos para poder arreglar los caminos fueron las caletas. Yo también soy un convencido de que el turismo en las caletas pesquera es algo que tenemos pendiente,
0: especialmente para el verano, ya que se viene el verano.
1: Es que la gente ya la está conociendo, porque como se han hecho hartas actividades, también le hemos tratado de dar realce. Yo he tratado de viajar a lo que más he podido a las caletas. Creo que me he desplegado bastante tiempo en las caletas, he ido hartas veces a varias de las caletas. De hecho, he recorrido todo. Hicimos un camino nuevo, solamente a destacar esto, hicimos un camino nuevo hacia Caleta Totoral. Caleta Totoral es la primera caleta que queda al lado de Puerto Aldea. Y ahí es, bueno, yo creo que las personas ni lo conocen, ni saben que esa parte era Ovalle, pero pasado Puerto Aldea, ese sector ya parte de ser Ovalle, y al lado está un sector que es de pruebas militares de la Armada, y al lado se encuentra Caleta Totoral. Totoral, históricamente ha tenido un problema con el camino, con el acceso hacia la caleta. Entonces era muy malo, horrible, y no podían ni siquiera sacar también los camiones, porque los camiones no pasaban con el peso, se demoraba mucho en pasar. Entonces nosotros lo que hicimos un camino nuevo ahí, con maquinaria, completamente, con pura maquinaria, con bulldozer, excavadora, motoniveladora, todo. Hicimos un camino completo hasta llegar a la caleta. Así que ahora, todavía no lo inauguramos, obviamente, pero lo vamos a inaugurar pronto. Y yo creo que la idea es realizar una actividad allá para que la gente también conozca y sepa que nuestra comuna parte al lado de Puerto Aldea hasta y termina hasta donde está el puente de Amolana. Entonces, es bastante amplia toda esa costa. Yo siempre lo digo, de repente me dicen, oye, ¿qué hay entre Tongoy y Los Vilos? Ovalle, entre Tongoy y Los Vilos está Ovalle, porque dicen, no hay entre Tongoy y Los Vilos, entonces está en Ovalle. Pues, ese es el dicho, es el punto principal de nuestra costa. Toda la costa del Valle del Limarí pertenece a Ovalle. El resto de la costa pertenece al Choapa, pero la más grande es la del Limarí, y es está poco explotada. Y eso está poco explotada porque tampoco tenemos caminos pavimentados. Nosotros estamos avanzando, ya estamos a puerta también de que salga el proyecto de zona de desarrollo, que era la ex zona rezagada, y que nos permitiría ya poder pavimentar la primera ruta hacia la costa, que sería la ruta hacia Caleta Talca, Talquilla, y posteriormente llegar hasta Caleta Río Limarí. Y cuando eso esté pavimentado, yo creo que el boom vaya para ese sector va a ser muy grande. Vamos a pasar a tener un turismo rural, que es el que tenemos hoy día, insisto, con nuestros principales monumentos nacionales como el Valle del Encanto y el Parque Fray Jorge, a tener un turismo quizás más de playa, que es como ocurrió en el sector de Los Molles, donde ya se ha visto un boom inmobiliario bastante grande. Yo sé que muchas veces a las personas no les gusta eso, pero no en los hay zonas protegidas, porque obviamente no puede haber un boom inmobiliario, por ejemplo, el sector de donde se encuentra en la caleta Río Limarí, que es un sitio Ramsa, que obviamente hay que protegerlo porque es un santuario de la naturaleza y no se pueden hacer inversiones. Nos hemos opuesto firmemente también a que se instale ahí un parque fotovoltaico, o sea, un parque eólico, que lo quieren instalar al lado del valle del Parque Fray Jorge, y nosotros estamos totalmente en contra de eso. Lo hemos dicho al delegado, le dijimos también al ministro el otro día cuando fuimos a la apertura del Parque Fray Jorge, le dijimos claramente que la posición tanto de las comunidades como de por lo menos en este caso lo hablo como alcalde directamente, es que ese parque eólico no vaya en ese sector. Oye, hay tremenda costa para allá para poder seguir poniendo parque eólico, pero no van a poner un parque eólico al lado del Parque Fray Jorge. No sabemos qué implicancias puede traer para el mismo parque, un parque que lleva en milenario, que tiene especies que no se dan en ningún otro lugar en el norte chico de Chile y que se dan justamente en ese sector, y que le vayan a poner un parque eólico y que quizás podamos perder esos bosques nativos. No puede ser. Entonces igual hay que tener un poco de conciencia ambiental, y eso sí no lo vamos a permitir.
0: No, igual completamente de acuerdo que en el Parque Fray Jorge no puede haber al lado un parque eólico.
1: No puede haber un parque eólico. Entonces eso fue parte de las gestiones. Ya se logró abrir de nuevo el Parque Fray Jorge, como lo comentaba, para las épocas del 18. Nosotros también abrimos el Valle del Encanto, le vamos a hacer mejora. Fuimos también ese día a hablar con el ministro del deporte, con el fin de poder rehabilitar y poder recapetear el sector del sendir municipal. El sendir municipal con la lluvia no fue porque la lluvia haya caído por el techo, porque muchas personas piensan, no, es que se inundó porque cayó por el techo. No, sino fue por el techo, fue que se inundó el sector donde estaba el sendir municipal, porque usted, bueno, las personas que estaban ahí, que vivimos ese día también catastrófico el sábado en la tarde, en la noche, cuando se inundó el sector de la población Fray Jorge, todo el sector de Avenida La Chimba era un río, y ese mismo río obviamente empezó a bajar por el sector de donde estaba el sendir, y se inundó el sector donde estaba la cancha del sendir. Y la cancha del sendir es de, bueno, aparte que llovió demasiado, entonces el agua ingresaba por todos lados. El sendir es de madera de parqué, madera. Y la madera con el agua
0: se hincha,
1: y se hinchó y quedó pero totalmente destrozado. El problema es que ese es de los pocos recintos deportivos que tiene la municipalidad y que son abiertos para la comunidad. Tenemos tres nomás: el sendir, la bombonera y el polideportivo. Tenemos abierto la bombonera y el polideportivo, pero uno de los que más se ocupa en conjunto con el polideportivo es el sendir. Entonces es urgente, fue lo que le fue a explicar al ministro, de que tenemos que recarpetear ese sector, tenemos que recuperar, porque ahí lo que estamos perdiendo son actividad física, estamos perdiendo que nuestros jóvenes puedan practicar deporte. Ahí se practica handball, voleibol, bádminton, tenis de mesa, básquetbol. Entonces muchas de las disciplinas que se practican, y hoy día tenemos ese recinto cerrado. ¿Y qué significa? Un niño que no esté haciendo deporte es un peligro, que un niño pueda caer en las incivilidades que están cometiendo ese día en la calle. Entonces
0: el latente.
1: Es muy peligroso lo que estamos viviendo hoy día en el sendir municipal, y por eso, si es que no hay una solución pronta, nosotros vamos a tener que meternos la mano en el bolsillo nomás por la municipalidad y arreglar la cancha, porque la cancha no la podemos dejar así como está. y tenemos que ocuparlo.
0: Y evidentemente en esta temporada que los muchachos están estudiando, porque yo me acuerdo que en mi época de liceo a todos nos llevaban al Sendire.
1: Sí, pues sí, es que el Sendire es uno de los lugares más ocupados. Yo creo que los recintos deportivos más ocupados que tenemos, uno es el Sendir Municipal, y tenemos que tratar de recuperarlo lo antes posible, porque no puede estar así como está. Si está muy deteriorado, muy dañado, no se puede ocupar y no tenemos otro espacio para los jóvenes, y no podemos permitirnos darnos el lujo de perder un espacio deportivo y tener a nuestros jóvenes o niños en la calle. Y eso es lo que no podemos hacer, por no tener espacio. Entonces podemos ocupar las multicanchas, la hemos tratado de renovar también, tenemos un plan de reactivar varias que ya estamos en proceso de licitación, pero en este minuto lo que me urge es habilitar el Sendir. Yoga también se hace ahí, entonces es muchas las disciplinas que se ocupan en el Sendir Municipal. Tenemos que recuperarlo como sea.
0: Y especialmente los liceos y los colegios ya han...
1: Yo le dije que esto tiene que ser en el corto plazo, no podemos esperar 7 meses, tiene que ser ahora ya se tiene que arreglar esa cancha.
0: ¿Se vienen algunos nuevos proyectos para Valle?
1: Sí, tenemos varios proyectos, bueno, fuera de los alcantarillados que ya esperamos terminar, el alcantarillado Carachilla, que estamos a la puerta, Sol de Pacífico se terminó, ahora se va a retomar el del Trapiche, queremos terminar el de Recoleta, y así seguirá avanzando con la infraestructura, en este caso sanitaria. El mayor proyecto y el más ambicioso es el del Parque Borde Río, que hemos estado avanzando, ya tenemos, por lo menos postulamos el sector donde se quiere hacer la biblioteca comunal, que no la teníamos, le vamos a hacer al lado donde hay un centro cultural muy grande nuevo, que es la antesala del Parque Borde Río, pero eso todavía no lo voy a lanzar ahora cuando ya tengamos terminado el proyecto. Así, pero se viene un proyecto muy grande para Valle, que es para la comunidad en general, que va a ser el parque ribereño que tenemos ahí abajo del sector del mall.
0: Me di cuenta en la fiesta chica de Sotaquí que se amplió bastante, incluso hay como unos toldos y unos quinchos al fondo, sí, al lado del paltar.
1: Sí,
0: o sea, al frente del paltar.
1: Sí, ahí se está agrandando. Bueno, hay otro proyecto para Sotaquí. Sotaquí vamos a arreglar la plaza. Ya estamos a puerta de terminar el diseño y tuvimos una participación ciudadana. Así que, no, y también se viene el proyecto y para algunas distintas localidades. Así que la idea es empezar a recuperar las áreas verdes, recuperar las multicanchas. Ya hicimos el skate park, tenemos el compromiso de construir el patinódromo. Así que igual se vienen hartas cosas para hoy. Sí, en verdad hay hartos proyectos. Tenemos que sacar el cementerio municipal, que también el otro día estuvimos revisando qué pasaba con el cementerio, porque no se había activado, habían unas cosas media entrampadas, pero ya tenemos que destrabarlo porque no podemos aguantar más con el cementerio como estamos. Entonces hay hartos proyectos que sacar adelante. Y bueno, algunas multicanchas que se van a recuperar el sector de la población Tuquí, que otras más, varias multicanchas más que hay por varios sectores de acá de la comuna.
0: He visto estos días, no sé si es la misma o son más, he visto varias limpias fosas pasando.
1: No son los mismos en este rato, pero tenemos un proyecto levantado para comprar 4 limpias fosas más, porque nos estamos dando abasto. Después de la lluvia, las fosas fueron lo que más sufrieron, así que las fosas están todas reventadas. Estamos atacando solamente la emergencia. No podemos hacer los barrios porque están todas las fosas llenas. Ni que el agua entró donde caía, donde había más espacio, y caía las fosas.
0: Todos fuimos damnificados fuera el agua, estamos
1: sí,
0: claros.
1: No, las fosas.
0: Pero bueno, era lo que se esperaba.
1: Pero miren, a pesar de toda la catástrofe que vivimos, que al final, gracias a Dios y gracias al trabajo de bomberos y carabineros y los funcionarios también de la municipalidad, no tuvimos ninguna pérdida humana. En este caso no tuvimos ninguna víctima fatal, así que eso nos alegra enormemente. Hoy día las cuentas pueden ser alegres. Tuvimos una bonita pampilla, en este caso en el sector de Los Peñones. Tenemos nuestro embalse de Recoleta lleno un 100%, el embalse Cocotí un 100%, la Paloma ya va en un 55%. Posiblemente tenemos una apertura allá de las compuertas, un evento que no se veía del año 97 en nuestro embalse La Paloma, que podría ser alrededor de entre diciembre y enero. O sea, son postales que van a quedar en la historia de Ovalle, porque no había llovido nunca lo que llovió en esta cantidad de tiempo. Hay que recordar que decía que la lluvia del 84 era comparable con la de este año, pero en 84 llovió 10 días lo que llovió hoy día en 5 días. Claro, entonces, la magnitud del agua que cayó es un evento muy histórico, es una lluvia milenaria, o sea, de 100 años se dice, centenaria. Entonces, esa lluvia centenaria que logramos sortearla bien, porque al final muchas personas la pasaron mal, nosotros nos desplegamos por todo el territorio, aplicamos la mayor cantidad de FIBE. Nosotros fuimos la segunda comuna que más FIBE aplicó a nivel regional, siendo que, por ejemplo, Serena y Coquimbo eran lugares puntuales que estaban inundados, así que era llegar y pasar FIBE. En cambio, nosotros teníamos 157 localidades que tuvimos que recorrer, tuvimos apoyo de las distintas municipalidades de Chile, donde vimos verdaderamente un gesto de solidaridad, donde los chilenos nos unimos cuando hay catástrofes, nos mandaron personal de distintas municipalidades, de Las Condes, de Providencia, de Papudo, de Zapallar, de donde, del Quisco. Entonces, de todo Chile llegaron personas a Ovalle con el fin de poder aplicar la FIBE. ¿Y por qué era tan importante aplicar la FIBE? Porque la FIBE habilitaba el bono de recuperación, que fue el que le llegó a muchos, y a algunos le está por llegar también, que era este bono de 375 mil pesos hasta 1.5 millones, para poder comprar los enseres que se habían perdido. Y aparte de eso también se habilitó a personas que le aplicaron la FIBE y que tenían daño bastante elevado de su vivienda, se le aplica la ficha 2 a través del Servio para poder reconstruir la vivienda que fue afectada. Todo eso se logró porque se peleó bastante para poder que se decretara acá la zona de catástrofe y emergencia y excepción constitucional, cosa que lo logramos. Llegó el presidente de la República, se instaló el hospital de emergencia en el sector de donde está nuestro hospital, porque también había sido dañado, a pesar de que era nuevo, pero eso lo vamos a dejar para otro capítulo. pero está el hospital de emergencia hoy día trabajando, se recuperaron las cirugías, que era muy importante, íbamos a estar sin cirugía. Entonces, se hicieron las gestiones, se actuó a tiempo, se peleó cuando se tenía que pelear. Aquí no existen colores políticos, cada uno pelea por su gente, y obviamente yo hice todo lo posible para que la ayuda llegara a Novalle. Y creo que el objetivo se cumplió, nos logramos levantar en tiempo récord. Todavía hay mucho que reconstruir, hay caminos que seguir arreglando. Hemos arreglado más de 600 kilómetros de camino rurales, y así vamos a seguir limpiando, vamos a seguir arreglando. Entonces, la ayuda llegó. Algunos pueden decir que quizás llegó un poco tardía, pero yo creo que llegamos, por lo menos cumplimos con llegar, y creo que el minuto de pelear llegó, y después las autoridades respondieron a las clemencias, a las que le estábamos pidiendo, porque llegara la ayuda acá, y eso en parte nos deja contentos, pero también obviamente sabemos que esto no ha terminado, porque todavía tenemos el sector de Trapiche sin agua, estamos abasteciéndolo con camiones de aljibe, pero estamos reconstruyendo la PR. Ahora tenemos otra complicación en el sector El Guindo, que el pozo se aterró y no tienen agua, así que también están haciendo una rotura ahí por parte de la PR, el amigo Briseño, que está trabajando. Tenemos el sector de La Paloma sin agua, el sector de la portada de Sotaquí, que los pozos están embancados. Entonces, claro, la gente en la ciudad dice ya, la emergencia pasó. No ha pasado. El sector rural todavía está dañado. Tenemos el dos badenes totalmente destruidos, sector de Camarico Chico, sector de Chalinga, el badén estamos recuperando en este rato la conectividad, el sector los Oromos de Tabalí, el badén también se lo llevó el agua. En este minuto hicimos un compromiso, ya trajimos el Seremi del MOP a terreno, fuimos con los dirigentes y ya se está habilitando el camino. De hecho, yo creo que hoy día ya debería quedar habilitado el camino que va hacia los Oromos de Tabalí. Está habilitado ya el sector del Trapiche, claro, para vehículos de mayor tránsito, porque hay que recordar también que el caudal del río es muy grande, entonces los badenes pasan con mucha agua. Entonces no está llegar y pasar como para un vehículo pequeño, pero para una camioneta pasa. Lo que ha pasado siempre y va a volver a pasar, porque cuando baje el embalse Paloma y se abran las compuertas, el caudal del río Limerí va a ser mucho más grande de lo que tiene hoy día. O sea, hoy día estamos con un caudal bajo para cuando empiecen los de hielo.
0: Edificio consistorial, ¿en qué proceso está?
1: El edificio consistorial se logró conectar hace 2 semanas atrás ya a la electricidad. Estamos en proceso de recepción. Lo más probable es que nosotros ya empecemos el cambio a fin de mes o a principios del mes de octubre, y esperamos ya en octubre estar por lo menos funcionando en el hospital, en el edificio nuevo.
0: Ahí en la Alameda, el sector de la Alameda frente a la municipalidad, me di cuenta que se hicieron hartas limpiezas de árboles, que obviamente eran como...
1: Es que se cayeron esos árboles, por eso claro. Tuvimos que cortar algunos ahí que estaban ya muy añosos y que verdaderamente estaban botados, así que tuvimos que cortarlos. No fue porque la gente dice, oye, ¿por qué cortan un árbol? No, pero ese árbol estaba quebrado, ya estaba en el piso. No había forma de recuperarlo, así que tuvimos que cortarlo, despegarlo.

0: habilitación, actividades extra de lo que uno va a hacer al consultorio. El consultorio, lamentablemente, tenemos que seguir yendo al consultorio para los que están enfermos. Yo insisto, y siempre les digo de repente a los funcionarios de salud, quienes también cumplieron un rol protagónico en la emergencia porque estuvieron disponibles todos los días. De verdad, los funcionarios en general, tanto de todas las áreas, yo encuentro que tuvieron un muy buen comportamiento. Yo me reuní con ellos antes en el Teatro Municipal con el fin de pedirle que esta era la hora de demostrar que éramos funcionarios públicos, y verdaderamente lo demostraron con creces. Veíamos cómo las personas, cuando llegaban en los aerorescate, no sé, pues se bajaban desplomadas llorando porque con el riesgo de haber perdido su vida, y ahí estaban los funcionarios en este caso de los CEFAM, en la ambulancia, y nosotros nos preguntábamos si eran de Río Hurtado, de Montepatria, de Punitaqui, si no, se trasladaban a todas las personas que llegaban a ese recinto en la ambulancia de la municipalidad, que eran de los CEFAM, para poder ser atendidos. Así que de verdad, y muy bien los funcionarios de salud también trabajando arduamente durante la emergencia, que no cerramos ningún consultorio. El único CEFAM que tuvo un problema fue el sector de Cerrillo de Tamaya, que lo tuvimos que trasladar a La Sosa, pero siguieron funcionando igual.
1: No, eso es lo importante, que se unieron todas las entidades públicas para ir en ayuda a la comuna, si eso fue lo mejor.
0: Sí.
1: Todos trabajaron en conjunto, yo estuve atento a las informaciones, también los colegas alcaldes, igual a usted, lo felicitaron porque vieron que usted se desplegó al máximo para tratar de ir en ayuda de las personas que están pasándolo mal.
0: Sí, bueno, tratamos de hacer lo que se puede, pero no, bueno, ya pasó, ahora estamos en el proceso de recuperación, estamos recuperando los caminos, insisto, nos quedan varios caminos, tengo que ir al sector de Manto Tornillo, Ramá Tornillo, la caleta La Cebada, que nos está quedando pendiente, me llamaron también del sector de Grita Unida, el sector de Socos también, que tenemos que ir ahí a arreglar el camino de La Parrita, y varios sectores más internos que me llamó el presidente de la comunidad el día de ayer. Entonces estamos planificando, eso nos vamos a ir a planificar ahora para pues, empezar el despliegue de nuevo de la maquinaria. Así que no, hay harta pega.
1: Y eso es bueno, porque ¿sabe por qué me doy cuenta que eso es bueno? Porque no hay solicitudes de la familia Encanto. Eso significa que se está haciendo bien la pega, se está cumpliendo, se está haciendo todo lo que se debería hacer. Solamente la inquietud del trapiche. Eso
0: el habla trapiche, bien. El 2 de octubre. La segunda semana de octubre, y aparte los trabajos en el trapiche, eso sí, no hay, pero que no parten ahí. Ya tenemos todo. Ya no, antes estuvimos peleando como 9 meses con el gobierno regional, ya se solucionó ese tema, la Contraloría lo soltó. Ya tenemos la modificación de contrato, estamos esperando la boleta de garantía que ya está por llegar. Y el contratista se comprometió con nosotros la segunda semana de octubre a empezar la operación ahí en el sector del trapiche. Así que ya al fin, ese era uno de los temas bien complicados que me tenía, que era iniciar una obra de nuevo de alcantarillado. Y también tenemos al contratista del sector del Carachilla, que yo sé que también le han pasado bastante mal, y la pasaron bastante mal durante la emergencia también, que quedó de terminar la planta en un mes. Así que vamos a estar chequeando esa situación. Nosotros tenemos al contratista ahí bien agarrado, porque muchas veces no es una mala intención de las autoridades, pero también las empresas privadas, algunas, no todas, no hay que generalizar acá, pero hay algunas que no cumplen con los compromisos que tienen que hacer. Pues si al final los contratos tienen fecha, plazo establecido, y no cumplen con los plazos, y por eso, si no, vamos a empezar a correr, nosotros vamos a empezar a correr multas nuevas, y ya no hay más clemencia en este minuto, porque no entienden la necesidad de las personas de tener su alcantarillado, si eso ya es algo básico. Y nosotros tenemos que destinar los camiones limpia fosas, que los pudiésemos destinar para las otras 140 localidades que nos quedan sin alcantarillado, si ya tuviésemos unos alcantarillados construidos en algunos sectores.
1: Sí, está bastante bien el trabajo. También sabemos.
0: Si viene buena obra, este 2027 yo creo que va a ser un año bien pique, especialmente en materia de obras, porque tenemos varias obras que estamos construyendo con recursos del gobierno regional. Vamos a empezar también con algunas inversiones con recursos municipales en algunas localidades. Y yo creo que el 2027 va a ser un año bastante bueno para la comuna en general, porque se va a reactivar la economía, tenemos agua en los embalses, eso quiere decir que también los campos se van a empezar a ser más productivos. Cuando el campo es más productivo, genera harta mano de obra, harto trabajo. Hoy día hay que recordar que la región de Coquimbo es una de las que tiene mayor cantidad de desempleo. Así que con eso yo creo que vamos a empezar a disminuir el desempleo. Y creo que se viene auspicioso el futuro para la comuna, que eso es lo bueno.
1: Están también todos los contenedores de basura en sus respectivas lugares, y también la municipalidad ha hecho un trabajo extraordinario en esterilizaciones de mascotas.
0: Sí, pues tenemos el operativo más grande a nivel nacional en este minuto. Son 5.000 esterilizaciones, se están llevando a cabo en este minuto. También hemos entregado algunos aportes a algunas organizaciones para que, especialmente las dos más grandes que están en el sector de ahí de Recoleta, para que tuviesen alimento, porque sabemos que el alimento para mascotas siempre falta. Y lamentablemente los voluntarios son voluntarios, así que al fin y al cabo nadie los ayuda, pocas personas los ayudan a que puedan comprar alimento con estos 60, 80, 90 perros que

0: tienen muchas veces los refugios, entonces nosotros también fuimos en la colaboración, fuimos en primera instancia con Cachupines Sin Hogar, ahora fuimos con Salvo Un Amigo y así queremos tratar de colaborar también con las distintas organizaciones protectoras de animales, que cumplen una labor primordial. Hay que recordar que la municipalidad no tiene caniles municipales porque no lo permite la ley. La ley no permite que nosotros tengamos caniles. Entonces, esto lo tienen las voluntarias y al final ellos lo hacen, como dice su nombre, de forma voluntaria.
1: Claro, una fundación
0: voluntaria. Por eso tenemos que tratar de ayudarlo y le hemos colaborado también. Pues, así que eso fue lo que hicimos el otro día. También se aprobó una subvención para quebrar seca, en este caso de la Ruta 5, donde hay un sector que no había tenido electricidad nunca en su vida y ahora va a poder, gracias a esta subvención que se le entregó a través del Consejo Municipal, van a poder conectar la electricidad y van a poder ver la luz por primera vez y no tener que andar con los generadores eléctricos, andar con, en este caso, comprando bencina, van a tener su conexión eléctrica. Y así hemos tratado de impulsar, le entregamos una subvención a Cuaniquem, también le entregamos a las damas de blanco, a las damas de rojo, que son, hacen una labor primordial en el Hospital de Ovalle. Entonces hemos tratado de canalizar los recursos donde se necesitan. Y muchas veces también preguntan infraestructura. Nosotros vamos a entregar fondos de libre disponibilidad solamente a la infraestructura donde no podamos invertir con recursos municipales, en este caso que no podamos invertir directamente nosotros. Quiere decir, lugares que no se puedan entregar un comodato hacia la municipalidad, que no sean que tengan un problema con la tenencia del terreno, como es el caso Club Deportivo Mata, donde tuvimos que entregar una subvención con el fin de que ellos pudiesen terminar esta infraestructura, que era la única infraestructura que estaba quedando pendiente de alguno de los clubes deportivos de Sotaquí, porque ya se había terminado Aníbal Pinto, se había terminado Magallanes, nos faltaba el Club Deportivo Mata, se le entregó y con esto ya debiesen terminar al fin ahí su recinto, en este caso su sede comunitaria. Para que ellos puedan también, porque tengan las mismas condiciones que los otros clubes. Y también ese día que fuimos a la reunión con el ministro, le dijimos que al fin necesitábamos destrabar la situación. ¿Qué pasa con el terreno de Sotaquí, donde está la cancha? Porque nosotros tenemos un proyecto armado completamente para poder postularlo, así como estamos a puertas de poner la primera piedra en el complejo ANFA, que debiese no salir de este mes. Esperamos también de que el próximo mes tengamos la primera piedra del sector de la Academia Municipal, que también teníamos un problema entrampado en el Ministerio de Desarrollo Social, que ya se destrabó, y podíamos avanzar con Sotaquí, que otro que nos queda pendiente, y ya hemos ingresado lo que es Cerrillo de Atamaya, el Club Deportivo el de la Sosa, el Limarí y el Guindo. Entonces, me quedaba pendiente el sector de Sotaquí, fui a trabajarlo con el ministro porque ese terreno es del IND y necesitamos que nos entregue el comodato a la municipalidad, pero solamente con el fin de poder construir el complejo deportivo que nosotros tenemos ya diseñado en ese sector. Porque muchas personas van a decir, ay, no, es que nosotros queremos quedarnos con la administración. Mire, si la administración va a seguir siendo el complejo local de deportes que tienen allá en la localidad, pero nosotros necesitamos realizar la inversión porque ese es un punto muy neurálgico donde se practica mucho deporte y tenemos que tener cancha en condiciones en nuestra comuna.
1: Ahí la vecina que nos llamó es de la población Yaconi y nos hace la pregunta.
0: Del alcantarillado. Ahí está complejo, sí, el alcantarillado de la Yaconi, porque eso depende. Nosotros habíamos hecho un proyecto con una conexión que iba a ser un convenio de tratamiento con Aguas del Valle, porque ellos están con un 52 bis. 52 bis significa que están en una zona rural que se conecta que le entrega Aguas del Valle en un punto el agua y después la reparten, que en este caso sería en la subida, cuando uno sube hacia la ruta 45 en el cruce hacia los Punitán, que hay dos copas, una de Sonora y una de Yaconi, y esa agua llega a ese punto y de ese punto se reparte hacia la población Yaconi y hacia una parte de los Leices, ¿ya? Pero esa parte pasó a ser urbana, entonces ya no se puede hacer un 52 bis de alcantarillado. Eso es lo que nos explicó Aguas del Valle en su minuto, y nosotros teníamos que hacer un convenio de tratamiento con Aguas del Valle para instalar en un punto en el sector donde estaba el Mundo Nuevo. Bajaba por la bajada de Mundo Nuevo, se dejaba conectado una parte de Mundo Nuevo que no tienen títulos de dominio en ese sector porque está muy complicado el dominio, y conectar hasta las plantas. Pero lo que nos ha entrampado ha sido el tema de los títulos de dominio de ese sector. En algún minuto, que yo fui a una reunión incluso a la Yaconi, que nos iban a donar un terreno que estaba al lado de un caballero, no me acuerdo el apellido en este rato, pero después tuvieron problemas y al final nunca pudo entregar el terreno, y es por eso que está entrampado ese terreno. Ahí estamos entrampados netamente con problemas de título de dominio, el único problema que tenemos en este minuto. Pero voy a volver a consultar a ver cómo lo podemos destrabar. Por suerte me hizo acordarla ahí la señora. Para poder apretar a CESCLAP, porque yo antes me preocupaba de los proyectos, pero hoy día tengo muchas cosas que ver, así igual tenemos áreas que se dedican a eso. Pero voy a averiguar llegando a la oficina.
1: Claro, ahí nos estaban preguntando sobre la alcantarilla.
0: Ahí está la Verónica en el sector, la secretaria.
1: A lo mejor. ¿Algo más que nos quede en el tintero por resaltar?
0: Solamente seguimos avanzando, como les comentaba, con alguna obra. Ya estamos a puerta de terminar el Cerrillo de Tamaya, la planta de tratamiento, que también se mejoró. También tenemos dos proyectos muy importantes en ese sector que los queremos postular este año, que ya estamos a puerta de poder postularlo, que sería el Comité de Procasa de Eduardo Frey y el Violeta Parra, que debiesen salir este año. También estamos postulando y hemos estado colaborando con un comité de Procasa que se llama Mi Futura Casita, que queda en el sector de Las Brisas, y nos interesa bastante que salga este año. Hemos hecho todas las gestiones posibles para que salga. De hecho, ayer nomás me llegó un oficio. Lamentablemente el oficio había llegado con un error, me quedaron de mandar hoy día el oficio, así que estoy esperando que me llegue, porque hablé con el gobernador y se comprometió a entregar los fondos para suplementarlo y que quedara también en este caso priorizado para la construcción de este año, porque ahí se tiene que calificar el proyecto y que ya lo único que nos faltaban eran los recursos. Entonces, y nos pasan estos recursos por parte del gobierno regional, que tienen, me parece que tienen consejo el día 20, el 28 me dijeron que había una sesión, debiese quedar ahí aprobados los recursos, pudiese entrar a calificación y podría quedar calificado antes del 30 y el llamado en octubre. Entonces en octubre podríamos tener los subsidios y al fin podrían salir este proyecto tan anhelado que es Mi Futura Casita, que son muchas personas que vienen esperando muchos años, más de 20 años. Entonces, el sector de La Brisa hemos avanzado. Creo que una de las características que ha tenido esta administración municipal ha sido que hemos impulsado bastante la construcción de viviendas. Tenemos muchas viviendas en construcción. Villa Gabriela Mistral, se está construyendo el sector, en este caso Santa Elena, se está construyendo Mi Futuro, se va a construir Mi Futura Casita, esperamos este año también. Se sacó Mejor Vida, esperamos avanzar el próximo año, en el primer semestre, con Ilusión de la San José, si es que no lo debemos sacar ahora, y los ex soldados con Cristo arriba. Entonces, hay mucha construcción de vivienda. Tenemos también un loteo en el Quindo que se está construyendo también en este caso, que ya estamos a puerta de poder entregar. El loteo de San Julián, que también llevaba muchos años de espera, también se está construyendo. Entonces se ha avanzado bastante en materia de vivienda. De verdad que yo creo que le hemos puesto harto impulso ahí, así que agradecerle también a la gente de la Oficina de la Vivienda que ha estado trabajando con el fin de poder sacar estos proyectos adelante. Y hace poco nos juntamos también con otros comités que en el sector de donde le viene la continuación de la Villa Gabriela Mistral, donde también el servicio se comprometió con nosotros a poder levantar ya el proyecto no innominado, porque aquí van a venir un proyecto que se va a llamar a licitación a una empresa para que puedan construir ese recinto habitacional, que va a ser bastante grande igual. Así que en materia de vivienda hemos avanzado, esperamos que Mi Futura Casita salga, si así estamos rezando todos, para que ya lleguemos al mes de octubre calificado y podamos tener otro proyecto en construcción y para poder avanzar con Ilusión de la San José, que es otro de los proyectos que nos preocupa que salgan rápido junto con el de los ex soldados con cripto.
1: Por acá nos llega otra pregunta, dice: hola, buenos días, saludos señor alcalde, ¿qué se sabe del proyecto de la sociedad de obrera?
0: Está en postulación.
1: Está en postulación.
0: Se iba a postular por el DS-27, eso lo está viendo la empresa SAMAC, y ya está en postulación. De hecho, nos mandaron la solicitud a nosotros del 10%, y obviamente no tenemos ningún problema con todos esos proyectos. Ya sabemos que el proyecto de la sociedad obrera viene esperando hace bastante tiempo, más encima que está a la vuelta de nosotros nuevo, así que en calle Coquimbo.
1: Ah, ya, así que ahí está para nuestra amiga ahí que está en la sintonía. ¿Qué más le queda por destacar? ¿Algo que se venga? ¿Alguna actividad?
0: Debemos entregar ya próximamente el techado del sector de ropa americana, de la Feria Modelo. Tenemos que reparar las canaletas, porque también es otro compromiso que tenemos. Tenemos hartas novedades, pero a medida que vayan saliendo se las vamos a ir comentando a Alba Castillo, porque si no después me voy quemando las noticias.
1: Sí, no, porque también salió, incluso hoy día también salió en el diario, que hay muchos proyectos trabajo para la región de Coquimbo, están esperando el visto bueno.
0: Mira, es que lo que pasa es que ¿dónde se entrampan los proyectos? Muchas veces en el Ministerio de Desarrollo Social, porque el Ministerio de Desarrollo Social, uno para poder financiar un proyecto tiene que sacar el famoso RS, Recomendación Satisfactoria, que es para nosotros la municipalidad es un tremendo problema, porque se demora mucho. De hecho, estamos a la espera de que salga el proyecto del macro depósito arqueológico, que es el que está arriba en el sector de los Llanos de San Julián, por ese sector, donde es un proyecto muy grande. Ese terreno de la municipalidad hace más de 20 años que estaba agotado, donde se va a construir el cementerio, es al lado del cementerio municipal. Este proyecto, lo único que falta es sacar el RS, y se ha entrampado. Entonces, muchas veces yo igual entiendo al gobierno regional que dicen: no, y es que no se han levantado proyectos, porque dependen directamente de lo que las municipalidades, nosotros como municipalidades, podamos hacer, y también de que los servicios puedan presentar los proyectos y poder sacar este famoso RS a través del Ministerio de Desarrollo Social. No es que una crítica contra el Ministerio de Desarrollo Social en general, pero nosotros somos muy burocráticos, pues al final ahí nos atrapamos tanto tiempo con la normativa de inversión pública, que al final se genera que no se genere inversión, no se generen obras, y cuesta mucho sacar esta obra adelante. Lo digo yo que trabajé mucho tiempo en el área de proyectos, que creo que eso es algo que le falta al Estado modernizarse, modernizar el sistema de cómo podemos, el sistema de inversión pública, cómo lo podemos hacer más ágil y que no tengamos que retrasarnos los proyectos porque no vamos a sacar los RS. Muchas veces, y lo escuché de un ministro que lo dijo alguna vez, uno siente que el Ministerio de Desarrollo Social trabaja para el ministro de Hacienda, ¿no? Porque al final lo único que hace es que no gastemos la plata, porque si no nos podemos sacar la plata. Entonces, es muy raro, es como que al final le ponen el pero, pero porque quizás porque no hay plata. Esa es la sensación que le queda a cada una de las personas que cuando uno ve su proyecto, porque se aburre de la burocracia y uno cree que le construye la cosa, ¿no?
2: ¿Ya?
0: Así fue, Albert. Ya me tenés que ir retirando ya porque sí. Tengo que volver a la oficina.
1: Me consulta ahí un amigo por Casa para el Trapiche.
0: El proyecto de Casa del Trapiche ya está aprobado, está calificado. Estamos, lo que hablamos en la semana antepasada, me parece, con el director del Servio, que estaba a la espera de poder firmar la compraventa, de la compra del terreno, y con eso ya debiese quedar destrabado y empezar a poner la primera piedra. Pero está listo, no tiene ningún problema.
1: Ya.
0: Está funcionando. Ya. Se ha retrasado, ha dado más vueltas. Yo pensé que así iba a ser más rápido, pero ahí se quedó, no sé por qué se ha demorado tanto ahí. Eso ya depende directamente del servicio.
1: Directamente.
0: Y, bueno, y nosotros servicio. También estamos presionando porque somos la entidad patrocinante. Ya, Albert Castillo.
1: Ya.
0: Muchas gracias por estos minutos de conversación. Poder dirigir también a la comunidad, mandarle saludos a las personas de la Feria Modelo que nos escuchan bastante. Yo sé que Radio Encanto viene a escuchar ya la Feria Modelo. Así que mandarlo a saludos a los amigos de la Feria Modelo, a todas las personas que estén en su casa, mandarle harta fuerza nomás a Juanito para que se recupere pronto y nos tenga acá con nosotros. Yo sé que viene de vez en cuando, hoy día no lo pudimos pillar, pero no vamos a volver a pillar ahí con nuestro amigo Juanito. Así que harta éxito nomás para usted, harta energía. El futuro 2027 se viene bien provechoso, hay harta agüita en los embalses, eso significa trabajo para nuestra gente.
1: Y van a estar lindos los peñones también.
0: Va a estar todo muy bonito. Así que
1: antes que se me vaya, me queda la última pregunta acá. Dice, hola, buenos días, Juanito Álvarez. Saludar ahí al señor alcalde, hacerle una pregunta. Justamente, ¿habrá posibilidad de arreglar la pasada de Quebrada El Ingenio?
0: La Quebrada El Ingenio, sí, también me la hayan nombrado. Déjeme ver que ahora cómo voy a ir a coordinar la máquina, a ver si podemos, cómo podemos hacer arreglar esa quebrada. Pero hay dos quebradas, hay dos pasadas en la Quebrada El Ingenio. Está la Quebrada El Ingenio que pasa por el sector de la Bajada del Talhuén, donde está el Politécnico, que también está medio deteriorada, y está la otra que está por atrás del hospital. ¿A cuál se refiere?
1: ¿A cuál de
0: las dos? Las dos son de vialidad en todo caso. Pero
1: la del Politécnico.
0: La del Politécnico, ya le vamos a decir a vialidad, porque esa ruta depende de vialidad. Yo le voy a decir a vialidad para que lo vaya a arreglar. Muchas gracias, Albert. Cuídense, que esté bien.
1: Nos vemos.
0: Eso, y saludo a toda la familia Encanto. ¿Con cuál nos vamos a ir? ¿Con cuál nos vamos?
1: Sin miedo
0: al éxito, no más. Vamos.

Ya son las 10 de la mañana con 46 minutos, 10 de la mañana con 46 minutos. 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Bueno, ahí tuvimos la visita inesperada, ahí incógnita, de nuestra primera autoridad, don Héctor Vega, ahí que está respondiendo las consultas, las dudas de ustedes, nuestra familia Encanto. Ahora se fue a reunión al municipio y obviamente se va a llevar las inquietudes que ustedes dejaron ahí para darle solución a todos los vecinos de la comuna de Valle. Vamos con más saluditos a esta hora de la mañana. Por acá nos saluda Yolandita Rivera, dice hola, hola, muy buenos días, que tengan un excelente día también para usted, ahí que está en nuestra sintonía. Janesita Calderón dice hola, buenos días, Juanito Álvaro, espero que hayan amanecido súper bien, que el día de hoy sea excelente para ustedes y la familia Encanto. Pedirles un favor, si es posible, ahí me pueden enviar el número ahí de Cristian Araya, el gaffiter, ahí se lo vamos a enviar ahí a nuestra amiga Yanisita Calderón, y nos pide el temita musical de María José Quintanilla, Vengo a dejar flores. Ya se viene su temita musical ahí para ella, que está en nuestra sintonía. Por acá también nos saluda Betty Juica, dice hola, hola, muy buenos días para todos ustedes, buenos días también para usted, ahí que está en nuestra sintonía. Nuestra amiga Verónica Aravena dice hola, hola, ¿cómo están? Buenos días, pedir un temita musical del Llanero de Ñuble, muchas gracias, que tengan un excelente día también para usted, ahí que está en nuestra sintonía a esta hora de la mañana, a través de Encanto FM, aquí en la 88.5. Y nuestra amiga Juanita Lagunilla ahí nos pidió un temita musical, La Trigueñita de los Manantiales. Vamos inmediatamente a complacer las primeras solicitudes musicales a través de Encanto FM, aquí en la 88.5 de la frecuencia modulada.

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2: 10 de la mañana, 57 minutos.
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Ya son las 11 de la mañana con 12 minutos, 11 con 12, juntos a lavandería Full Soft, spa, lavado, secado, planchado, cobertores, plumones, frazadas, sábanas, ropa por kilo. 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

Vamos con más saludos a esta hora de la jornada a través de Encanto FM, aquí en la 88.5 de la frecuencia modulada, para que usted se acompañe junto a nosotros. Por acá nos saluda Rosita en Puertas del Sol, dice: hola Juanito, hola Álvaro, escuchar el temita musical Volé Muy Alto de los Tremendos Laureles, muchas gracias, que tengan un excelente día también ahí para usted que está en nuestra sintonía a esta hora de la jornada, aquí en Encanto FM, en la 88.5. Vamos con más saluditos a esta hora de la mañana, aquí en la 88.5. Por acá nos saluda la señora Pepa, dice: hola, hola, buenos días, Albert, Juanito, muy buenos días, ¿cómo están ustedes? Que tengan un lindo día, un temita musical de Mega Apuesta. Ya se viene Mega Apuesta ahí para saludar cariñosamente a la señora Pepa que está junto a nosotros a esta hora de la mañana a través de Encanto FM, aquí en la 88.5 de la frecuencia modulada. Vamos con más saludos a través de Encanto FM. Por acá también nos saluda nuestra amiga Erika desde la Cobresal, dice: hola, buenos días, Juanito, joven Albert, familia Encanto, un temita musical de los Jaguares, Tiempo Perdido, muchas gracias, que tengan un excelente día lleno de bendiciones, excelente día también ahí para usted que está en nuestra sintonía a través de la 88.5 de la frecuencia modulada. Vamos con más saludos, por acá nos saluda desde Frutería, Verdurería IM, Avenida La Feria número 70, frente al supermercado, y dice: hola, hola, buenos días, llegaron los sacos de papa a 20 mil pesos, ya, papa de La Serena de 25 kilos. 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Qué buena noticia. Vamos con más saludos, por acá nos saluda nuestra amiga Elizabeth de La Matadora, dice: hola, hola, buenos días, familia Encanto, por acá saludándole los matadores, un temita musical ahí para escuchar, ya se viene un temita musical ahí para ustedes a esta hora de la mañana, a través de Encanto FM, aquí en la 88.5 de la frecuencia modulada, para que usted se acompañe junto a nosotros de buena música, buenas canciones, como es habitual, a través de Encanto FM, en la 88.5 de la frecuencia modulada. Atención, se necesitan 3 dadores de sangre, tan solo 3 dadores de sangre nos faltan a nombre de mi hermana Rita Castillo Jofré, ahí para poder someterse a una operación, insuficiencia válvula aorta, 3 dadores de sangre nos faltan solamente, así que a los que nos quieran cooperar, se le agradecemos desde ya. A 3 dadores de sangre nos faltan, así que a quienes nos quieran cooperar, presentarse en el banco de sangre de lunes a jueves de 8 de la mañana a 12:30 horas y de 14 horas a 15:45 y el día viernes de 8:30 de la mañana a 12:30 horas. Nos faltan tan solo 3 dadores de sangre ahí para que mi hermana se pueda someter a esta operación, insuficiencia válvula aorta. Tan solo 3 dadores de sangre nos faltan, los que nos quieran cooperar, presentarse en el banco de sangre a nombre de mi hermana Rita Castillo Jofre. Nosotros a disfrutar de la música, las canciones, de los éxitos que usted programa cada mañana, cada día junto a nosotros al más 569-6840-5146 aquí en la 88.5.

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Vamos con más saluditos. Ya se viene ahí un temita musical ahí para nuestra gran amiga ahí, Elizabeth Cortés, la matadora, que está junto a nosotros. Por acá también nos saluda nuestro amigo Richard. Dice: hola amigo Albert, muy buenos días. Un saludito ahí para mi amigo Juanito, que siga recuperándose. Un temita musical ahí para saludar a mi amiga Mar, de parte de don Richard Galvez, que está en nuestra sintonía. Por acá también nos saluda Dominga Albanés. Dice: hola, hola, buenos días Juanito Albert, que tengan un hermoso día. Un temita musical de los Pincheiras del Sur, Escápate Conmigo. Ya se viene ese temita musical ahí para ella, que está en nuestra sintonía a través de Encanto FM, aquí en la 88.5 de la frecuencia modulada. 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

Continuamos complaciendo temitas musicales a esta hora de la jornada a través de Encanto FM. Ya nos separan tan solo 10 minutos de las 12 horas, 10 minutos ya nos separan del mediodía, aquí en la 88.5 de la frecuencia modulada.

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3: Son las 11 de la mañana, 56 minutos.
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1: 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Que tengan todos un hermoso día.
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0: Ya son las 12 horas con 13 minutos, mediodía ya con 13 minutos, juntos a Aguas Purificadas La Paloma, agua purificada libre de arsénico, bacterio y cloro. 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Buenas tardes, Juanito.
1: Buenas tardes, buenas tardes, amiga, buenas tardes, amigo, buenas tardes, bienvenidas, bienvenidos. Sí. Los que están conectados, buenas tardes. Y los que se están conectando recién, bienvenidos, bienvenidas desde los distintos puntos de la provincia. Previos agrícolas, amigos crianceros, agricultores, asesoras del hogar, amigos de la construcción. Siempre nos olvidamos de saludar a los amigos de la constru. Va para ellos también nuestros saludos. Ahí a la nana, dije, asesoras del hogar, dueñas de casa. Para todos nuestros auspiciadores, un abrazo tremendo. Ahí para que usted comience a programar con nosotros, comience a pasarla bien en este día jueves. Ya previa de los otros fin de semana. Oiga, avance el tiempo, se despide septiembre, último fin de semana del mes. Se viene octubre con la lluvia Mata Pajarito. 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
0: Vamos con más saluditos. Que nos saluda Antonia Barraza, dice hola, hola, buenos días Juanito Álvaro, a toda la familia Encanto, que tengan un lindo jueves, un fuerte abrazo para todos desde la gloriosa 21 de mayo.
1: Bien, saludo Toñita Barraza, ¿cómo está usted? Un gusto saludar. Darle. Saludo Toñita Barraza, saludamos también ahí a nuestros amigos de Frutería y Verdurería El Talquino. 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
0: Por acá nos saluda Juanito Barraza nuevamente, ahí que nos hace llegar todos los días los periódicos. Ahora dice hola, hola, familia Encanto, los partidos de hoy para la Copa Chile, atención, jueves 24, cierre de ida, octavos de final. las 18 horas 6 de la tarde, O'Higgins versus Santa Cruz, Estadio Teniente de Rancagua. A las 20:30 horas, Everton versus Universidad de Chile, Estadio Sausalito, Viña del Mar.
1: Juanito Barraza, ¿cómo salió la Católica ayer? No, de verdad es que como lo daban por HBO Max. Oye, si ahora el TNT yo creo que se va a unir a eso, porque ya el TNT lo tiene cualquiera. Entonces, como ya lo tiene cualquiera, van a buscar otra alternativa de venta. Si usted sabe el resultado de la Universidad Católica el día de ayer con La Calera, ahí nos hace saber, porque en verdad que dieron el partido de Iquique con Antofagasta. Ya, por TNT y por HBO Max, La Católica Everton. Así que, si alguien lo tiene, que me avise. ¿Qué más tiene el señor Albert Castillo?
0: Espera que nos saluda nuestra amiga Inés de Calle Tan, que dice: hola amigo Juanito, hola Albert, ¿cómo están? Espero que estén muy bien. Saludos para usted, Juanito. Escuchar un temita musical de Trilogía X, ya que hoy es el día de mi santo.
1: ¿Bien? ¿Qué día es el día de hoy?
0: Merced.
1: Ay, ay, ay, ay, ay, ay. ¿Dónde celebramos, amiga Inés? Cuénteme, ¿dónde celebramos? Cuéntelo todo nomás, si no hay problema. Pase el aviso. Saludo también a la amiga ahí que ayer conversamos ahí por un tema de ahí, una distribuidora de huevos en la parte alta, así que me mande el llamadito nomás, ya estoy aquí amiga mía o caballero, ya estoy en la radio, llame.
0: Vamos con más saludos. Por acá nos saluda Anita Ardiles, dice: hola Juanito, hola Álvaro, una feliz tarde para todos ustedes, un temita musical de Los Gavilanes de la Frontera, Mi Viejo.
1: Bien, saludo grande y cariñoso para la Anita Ardile, ¿eh? Saludo también al pueblo de Tabalí, los aromos de Tabalí, a Cerrillos de Tamaya, saludos, ahí a pasarla bien todos, Cerrillos de Tamaya, en sintonía de la radio Encanto, la del pueblo y para los pueblos. 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
0: Pero que nos saludan. Juanito Barraza dice: resultado final, Unión La Calera 1, Universidad Católica 1.
1: 1-1, eso. Gracias, Juanito Barraza. Ahí tenemos informes deportivos, periódicos, informaciones, lo que sucede en la ciudad de Ovalle. Todo lo entrega ahí Juanito Barraza. Saludos, Juanito Barraza.
0: Nos quedamos junto a ellos, Super Trilogía X, aquí en Encanto FM.

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2: Son exactamente las 12 horas, 27 minutos.
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0: Ya nos separan 17 minutos de las 13 horas, 1 de la tarde, juntos al restaurante El Muelle, que le ofrece reineta con agregado, blanquillo con agregado, salmón con agregado, congrio con agregado, además de paila marina, caldillo de congrio, pastel de jaiba, chupe de marisco, jardín del mar. 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
1: Perfecto, saludamos también a Pescadería Peñuelas en Gabriela Mistral, esquina Ariste Oriente, ahí para que vaya y aproveche llevar el pescadito, los mariscales, el surtido de marisco para un buen caldillo, una buena carbonada. 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Saludos ahí a todos los amigos conectaditos. 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Saludos, buen día, buenas tardes, buen día, buen provecho, buen día y buen provecho.
0: Por acá nos saluda don Marco Role, dice Fotoarte y Publicidad, que sigue y seguirá con lo grabado de patente a gente Sorita de lunes a domingo al 532-624696 o al teléfono celular 989-451-352 o visítenos personalmente en Pedro Lira 991, donde nace la publicidad en Ovalle.
1: Perfecto, saludo ahí a Fotoarte Publicidad. 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Saludo para el Pepito Araya, bodega 5684, el rey del tomate, la papa y la cebolla, el pepino y el pimentón. Esa es Pepito Araya. Saludo a la Roxanita también, ahí en la bodega 5684.
0: Pero que nos saluda nuestra amiga Handy, dice hola Juanito, hola Albert, deseando que tengan una excelente tarde, bendiciones para toda la familia Encanto. Quiero un saludito ahí para la familia, en especial ahí para Nicolás, Vicente, para mis nietos Tomás y Renatita, para mi viejita que está en el cielo con un temita musical de los Charros del Humaco.
1: Bien, bien, bien, ya se vienen los Charros del Humaco. Saludo para la amiga Handy, para toda la familia, que lo pasen bien, y abracito al cielo a la Luisita Opaso. Oye, saludo para la Rosita Lobo. Sí, vamos a armar el 18, chicos, así que no hay problema. No hay problema. ¿Ya? Así que vamos a coordinar ahí. Y el 18, chicos, va a ser el día 17 de octubre. Sí, yo le pongo la fecha. Saludo, Rosita. Saludo para la Violetita, para la Sofi, para la Juana Javiera, Beatriz Herrera Lobo. Recuperó el nombre Juana. Saluda a don Dagoberto Herrera, el rey del costillar. Ahora va a tener que cambiarlo por lomo liso.
0: Ay, ay.
1: O por asiento.
0: Oye.
1: O por cabrito.
0: Cabrito.
1: Yo estoy nombrando lo que yo puedo, ¿no? Pues ya, puede ser lomo liso, puede ser asiento, puede ser punta de ganso, puede ser también cabrito o pollito al limón.
0: Ay, ay.
1: Es lo único que. Ya no me olvido los costillares, de la chuleta, del lomo vetado. De todas esas cosas. Yo ya nombré lo que quiero, Violetita. ¿Lo puede grabar y decírselo a don Dago? Lomo liso o asiento. Punta de ganso.
0: Nada barato.
1: Cabrito.
0: Uf.
1: O pollito al limón.
0: Ay, ay.
1: Sí, eso no va. Así que. Y con tomatito, pepino, lechuga, y 2 cucharadas de arroz. Ahí está el menú listo. Saludos a la Sosa, abracito a la Sosa, que lo pasen bien ahí a todos los amigos y amigas de la Sosa y alrededores.
0: Vamos a la música de las canciones aquí en Encanto FM.

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2: Son exactamente las 12 horas, 57 minutos.
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1: Exactamente las 13 horas, 25 minutos.

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2: Exactamente las 13 horas, 28 minutos.
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2: Exactamente las 13 horas, 56 minutos.
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5: Son las 14 horas, 6 minutos.

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1: Son las 14 horas, 16 minutos.

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3: Son las 14 horas 38 minutos.
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3: Son las 14 horas 56 minutos.
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Ya son las 15 horas 3 de la tarde con 13 minutos, 15 horas 3 de la tarde con 13 minutos en este jueves 24 de septiembre de este 2026, saludando a Nuestra Señora de Merced. Saludos para usted que está en nuestra sintonía a través de Encanto FM aquí en la 88.5, juntos a Vivero Orellana. 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

Bueno, vamos con los primeros saluditos de esta hora de la tarde. Y para saludar cariñosamente a Carmencita Acuña, que está en nuestra sintonía. Ya si viene su temita musical ahí de la banda tropical, para Carmencita Acuña, que está en nuestra sintonía. También para saludar a don Anselmo Cisterna. El saludo va de parte de su esposa Clorinda Araya, para don Anselmo Cisterna. El saludo va de parte de su esposa y Clorinda Araya, que también están junto a nosotros a esta hora de la tarde a través de Encanto FM, aquí en la 88.5 de la frecuencia modulada. Nosotros a disfrutar de la música y las canciones aquí en la 88.5.

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2: Son las 3 de la tarde, 26 minutos.
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Ya son las 15 horas 3 de la tarde con 39 minutos. Atención al siguiente aviso de función. Se comunica el sensible fallecimiento con mucho dolor y tristeza de quien en vida fuera la señora Patricia del Carmen Godoy Contreras, que paz descanse. Está siendo velada en su domicilio, calle única sin número, barras abajo. Misa y funerales por confirmar. Es un favor que compromete a su familia, es una gentileza de funeraria Las Tarrias.

0: 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Buenas tardes, Juanito.
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0: Para que nos saluda la señora Pepa, dice: hola Álvaro, hola Juanito, ¿cómo están? Muy buenas tardes, que tengan una linda tarde, un temita musical de agrupación Marilyn.
1: Saludos señora Pepa, buenas tardes para la Carolina Marcela, el maestro Lolo y toda la familia ahí, que lo pase muy bien. Saludo para la Nicole, saludo a la familia en la Vista Bella, la churrasquera, la locomoción colectiva, ¿dónde están? Los echo de menos en el WhatsApp, los echo de menos en el WhatsApp de la radio.
0: Saludamos también a nuestra amiga ahí, Dominga Albanés, ahí que dice: hola, hola, muy buenas tardes, Juanito Álvaro, un temita musical de los Gatos Buenos.
1: Excelente, ¿cuál quiere escuchar? Atrapado, Dueña de mi vida, Mariposa del Dolor, no sé, ¿cuál quiere escuchar? Ella. Ah, buen tema ese. Me encanta ese tema, Ella.
0: Recordémoslo.
1: Sí, vamos con ese tema musical de los Gatos Buenos, nomás, compita. Más 569-6840-5146. Quiero mensajito, quiero WhatsAppito.
0: Vamos a la música de las canciones. Aquí están ellos, los Gatos Buenos, en Encanto FM.

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2: Son las 3 de la tarde, 58 minutos.
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0: Ya son las 4 de la tarde con 14 minutos, 4 de la tarde con 14 minutos, juntos a Mueblería C&C en Federico Alfonso, esquina Antofagasta, que le ofrece muebles a la medida como verduleros, veladores, 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
0: Vamos con más saluditos a esta hora de la tarde. Ahí para saludar cariñosamente a Carmencita Cuña, que está en nuestra sintonía. Y también ahí a la señora Inés Gutiérrez, que están ahí en la sintonía.
1: Bien, bien, bien. Saludos. Saludamos también al chico Carlos, que será de Carlitos López. Saludo también ahí a la amiga Diamantina, al Paletita, a don Enio. Saludo también ahí a la amiga Yolandita Rivera. Saludamos a la Carmencita Rojas, a nuestra amiga Jocelyn Miranda, a la Nadia Lima Luenda. ¡Ay, qué lindo, qué lindo, qué lindo, qué lindo!
0: Vamos a la música, a las canciones. Ya estamos de vuelta, estamos de regreso aquí en Encanto FM, en la 88.5 de la frecuencia modulada.

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2: 16 horas, 26 minutos.
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0: Ya nos separan 15 minutos de las 17 horas 5 de la tarde a través de Encanto FM, juntos a Vivero Orellana. 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
1: Perfecto, saludamos también a nuestros grandes amigos de Panadería y Rotisería El Socio. 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
0: Vamos con más saludos. Para acá nos saluda don Aliro Araya, dice: hola, hola, buenas tardes Juanito Albert, que tengan una excelente tarde, un temita musical de los Bravos de Chile, un saludo para toda la familia.
1: Bien, saludo paletita, buena, buena, buena paletita, saludo cariñoso para usted, amigo mío. 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
0: Vamos a la música de las canciones, nos quedamos junto a ellos, aquí están los Bravos de Chile, en Encanto FM, en la 88.5.
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3: 16 horas 57 minutos.
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Ya estamos de vuelta, ya estamos de regreso, ya son las 5 de la tarde con 14 minutos juntos a Aguas Purificadas La Paloma, agua purificada libre de arsénico, bacteria y cloro. 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

0: Bueno, vamos con más saludos a esta hora de la tarde. Por acá nos saluda Verónica Aravena, dice: hola, hola, buenas tardes, ¿cómo están mis amigos? Quisiera pedir un temita musical de Damas Gratis, muchas gracias. Excelente tarde, saludos, bendiciones para todos ustedes.
1: Hoy saludamos a la Silvita Cortés de Martínez, saludos, saludos, saludos, Silvita Cortés de Martínez. Saludamos también por ahí a nuestro amigo Jorge Carvajal y la señora Lucia Estudillo. ¿Quiénes son ellos? 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
0: Nos saludo para acá Don Marcos Robles, Foto Arte Publicidad, que sigue y seguirá con lo grabado de patente. 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
1: Perfecto, perfecto. Saludo cariñoso para todos los que están conectaditos. Hoy, el día de hoy, falleció un radiodifusor, don Jaime Díaz, dueño de la Radio Carnaval de La Serena. Así que hay que cuidarse, Juanito, cuídate, ya. Cuídate. No, si no hace tanto. Sí, no, sino hace, fue antes de ayer, creo.
0: Antes de ayer fue.
1: Sí, así que ahí vamos. Saludos, cuídense, cuídense, señor.
0: Muy bien.
1: Sí, cuídense, no, yo le estoy diciendo. Oye, saludo ahí al Manzano de Campolindo. Saludo al Manzano de Campolindo. Saludamos a los Nogales. Saludamos a nuestros amigos de el Villorrio del Talhuén, Sol del Pacífico, para los Altos del Talhuén, Lomas del Talhuén, Renacer del Talhuén, Flor del Norte del Talhuén, todo el Talhuén crece y crece y crece. Saludos a todos los vecinos y vecinas del Talhuén.
0: Por ahí nos saluda también Carlitos López, dice: hola, hola, buenas tardes, los señores de la noche, don Juanito López Roja. Un gran saludo a la República Independiente de San Julián, a los mal portados, en especial ahí al cuate, un temita musical, El Borracho de Zumbale Primo. Muchas gracias, que tengan una excelente tarde. 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
1: Pero, ¿en qué chocamos, compita? Ah, ¿en qué chocamos? El pobre burro. Ah, el pobre burro espera. Vaya, nomás, manda al César. Pero capaz que se queden tomando los dos. No, se junta Don Han con el César. No, no, no sirve mucho. Vaya usted, chico Carlos, y cómprese una cervecita allá nomás. No, o sea, no las pague y pídelas a mi nombre, no. Saludos cariñosos para Carlitos López y a toda la República Independiente de San Julián.
0: Vamos a la música de las canciones, nos quedamos junto a ellos. Aquí está Zumbale Primo en la música de Encanto FM.
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2: 17 horas, 25 minutos.
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Ya nos separan 21 minutos de las 18 horas 6 de la tarde. 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También nos acompañan a esta hora de la tarde. Bueno, vamos con más saludos a esta hora de la tarde. Por acá también nos saluda Dominga Albanet. Dice, hola, hola, hola Juanito, hola Albert, que tengan una excelente tarde. Quisiera escuchar un temita musical de los Jaguares del Norte, el Guasito Diablo. Muchas gracias. Ya se viene el Guasito Diablo ahí para saludar cariñosamente a Dominga Albanet, que está en nuestra sintonía a esta hora de la tarde a través de Encanto FM, aquí en la 88.5 de la frecuencia modulada.

Y ahora se van 15 minutos de las 18 horas, 6 de la tarde. Vamos con más saludos a esta hora de la jornada. Por acá nos saluda Anita Órdenes, dice hola, hola, buenas tardes, Albert, Juanito, un temita musical de Los Maravillosos. Muchas gracias, ya se vienen Los Maravillosos. Ahí para saludar cariñosamente a Anita Órdenes, que está en nuestra sintonía. Por acá también nos saluda Rosita en Puertas del Sol, dice hola, Juanito, hola, Albert, escuchar un temita musical de Los Tigres de Parral. Ya se vienen Los Tigres de Parral, ahí para saludar cariñosamente a Rosita Salas en Puertas del Sol, para ella que está en nuestra sintonía a través de Encanto FM. Nosotros a disfrutar de la música, las canciones, de los éxitos que usted programa junto a nosotros al +569 6840 5146, aquí en la 88.5 de la frecuencia modulada.

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2: 17 horas, 56 minutos.
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2: Exactamente las 6 de la tarde, 18 minutos.

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2: Exactamente las 6 de la tarde, 28 minutos.
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2: Exactamente las 6 de la tarde, 38 minutos.

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2: Exactamente las 6 de la tarde, 56 minutos.
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2: Son las 19 horas, 28 minutos.
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2: Son las 19 horas, 38 minutos.

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1: Son las 19 horas, 51 minutos.

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2: Son las 19 horas, 56 minutos.
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2: Son las 20 horas, 28 minutos.
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3: ¿Puedes echar la lentadita?
4: ¡Sube nomás, amiguito!
3: Vale, gracias. Buenas tardes, señoras y señores. Mi intención no es molestarlo, solamente entregarle un rato agradable de música y espero sea de su agrado.

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2: Son las 20 horas, 56 minutos.
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